0: la motivación es un aspecto muy importante para preparar esa Copa del Mundo. Recibí muchos consejos, muchos. Sí, periodistas, opinionistas, influencers, cantantes, jugadores, exjugadores, en todas partes del mundo, porque iba a Europa con el avión o piloto me decía, ¿quién va a convocar? Entonces, agradezco a todos, pero tengo sinceramente que decir que o trabajo feito para la comisión técnica durante un año fue un trabajo muy, muy bueno. Feito con competencia primero, con seriedad, con profesionalidad y con paixão también. Y yo acho que yo tengo todas las informaciones posibles para hacer una lista con menos errores. No quiero ser arrogante y decir que soy la persona más indicada para tomar esa decisión, pero como dice, agradezco a todo el mundo por los consejos. ¿Otra? Nada más, empezamos con la lista porque... Es un pueblo muy curioso. Goleros. Empezamos. Alisson, Liverpool. Ederson, Fenerbahce. Everton, Gremio. Defensores, Alexandro, Flamengo. Bremer, Juventus. Danilo, Flamengo. Douglas Santos, Zenit. Gabriel Magalhães, Arsenal. Ibáñez, Al-Ahly. Leo Pereira, Flamengo. Marquinhos, PSG. Wesley, Roma.
1: Sem Thiago Silva, portanto.
0: Meio-campista. Bruno Guimarães, Newcastle. Casemiro, Manchester United. Danilo, Botafogo. Fabinho, Al-Ittihad. Lucas Paquetá, Flamengo.
1: Serão nove atacantes, portanto, só cinco no meio.
2: Andrei
0: Agora
2: Santos,
0: viene lo
2: não.
0: bonito. Atacantes. Endrick Lyon. Gabriel Martinelli, Arsenal. Igor Thiago, Brentford.